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3: Aquí comenzamos Sabor Latino a través de la número 1 Latina Estéreo 100.9 en FM. Latina Estéreo no para, son 24 horas la mejor compañía musical, mis amigos. Viernes cultural, viernes fin de semana, con puente y todo, puente incluido. Nos estamos preparando con el viernes alegre, sabadito bien sabroso, domingo para descansar y lunes festivo. Vaya, me acompaña el Godzilla de la salsa, Alejandro Arcila, quien les habla, Jairo Luis García. Les decimos bienvenidos a Sabor Latino.
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0: Las 7:17 minutos, 7:17, el tiempo corre, el tiempo vuela. Y el tiempo tiene la palabra. El tiempo no se detiene. Un saludo para Camilo Turca. Sí, señor. Oiga, Camilo Turca está en sintonía y en la onda de la alegría. Y dice, sí, Jairo Luis, muy cierto. Hay que vender todo y acabar con todo y gastarnos todo antes de que se acabe esto, mi hermano. Llegó Ernesto y acabó con esto. Para Julio Sasa, sintonía siempre en la onda de la alegría. Saludos, saludos. Un saludo para todos ustedes ahí en sintonía. Y saludo para la gente allá en Buenos Aires, arriba en el barrio Alejandro Chavarría, en la ferretería para Néstor Arboleda, Zanahoria, El Beneco y El Chiquillo, El Loquillo. Todos los muchachos están en sintonía con Latina Estéreo, la número uno de la salsa. Vaya.
1: El inquieto anacobero, Daniel Santos.

0: ver, ¿cuál es su apellido?
1: Mi apellido es Zavala.
0: Zavala, pues a usted le toca el ala. Ajá. ¿Y el suyo?
2: Pues Cerezo.
0: Ah, su apellido es Cerezo, pero usted le

corazón. Pues a usted le toca el corazón. ¿Cómo le gusta esa, eh? Adiós. Oiga, usted que está sentadito ya. Sí, usted de los rotitos bajo la nariz. Ajá, usted mismo.

0: Se llama Angulo. ¿Quién dice que no le gusta el pollo? ¿Pero usted ha visto qué cosa es? Que porque se llama Angulo que no le gusta el pollo. ¿Pero qué tiene que ver eso, hijo? Angulo.
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0: 7 y 25 minutos, 7 y 25. El tiempo corre, el tiempo vuela. El tiempo tiene la palabra, mi hermano. Un saludo para Juan David Gaviria en sintonía y en la banda de la alegría. Siempre con Latina Estéreo, la número uno de la salsa. De parte de Jason, un saludo para todo el ensamble creativo de Latina Estéreo. Un saludo para Alejandro Arcila, el Godzilla de la salsa, y Jairo Luis en Guayabal, en San Rafa, para todos los muchachos, Merino, Amarilla, El Coste, El Chico, El Cabe, Salchi, El Chavo, La M, El Cachorro, para Chito, El Cura, La Burra y para El Fiori. También saludo para Maravilla, Cervecita y Careca ya lo usa, de parte de Chaverna en sintonía y en la onda de la alegría, y que la tiene Estéreo, tiene salsa para salseros, salsa para conocedores.
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8: Los durísimos Ricardo Rey and Bobby Cruz. Bien.

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0: Amigos y enemigos, ¿qué tal? Producción Latina Estéreo 100.9. Verbo Benjamín Cuello Enríquez.
1: Yo dudo que haya gente que camine más que el colombiano. Don Benja, salud de la colonia de Chimbote, Perú, en Lenguasaque, Cundinamarca. Miren esta forma de alternar comidas. Los de Lenguasaque les dan a los peruanos mazamorra chiquita, arepa boyacense, ajiaco y longaniza. Y los peruanos les dan un trago que se llama pisco. Oiga, eso da una rasca y un guayabo espantoso. La familia Narváez Malagón. Un abrazo para todos ellos. Víctor Mendoza, ya falleció, gran músico venezolano, pianista, arreglista, compositor, cantante y productor. Aquí está con el Clan de Víctor, que por cierto, el Clan de Víctor fue uno de los grupos que integró, empezando en la vida musical, Oscar de León. Temazo, Alcatraz.

0: Amigos de Latina, hasta aquí los acompañó Benjamín Cuello Enríquez. ¡Los que huyen, chao!
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2: Las 7:41 minutos, 7:41, Benjamín y su salsa. Saludos para Jorge Toro, para Jorge y Pilar allá en Doral, en Miami. Para Néstor allá en Miami también, un saludo muy especial para Néstor Jazz y toda su gente salsera allá, los coleccionistas en Miami, a Néstor Jazz. Saludos para quien más por aquí. Un saludo para la gente, a todos los colombianos en Santiago de Chile. A toda la gente salsera allá en Santiago de Chile, a todos los colombianos, entre ellos a la gente de Medellín, a mi sobrino Juan José, está por allá a esta hora en sintonía y en la onda de la alegría. Saludo, un saludo bien bacano, dice aquí. Bueno, bacano, bueno, ya sabe quién es bacano. Saludo para la gente en el taller del Mico, en Itagüí, allá en Los Naranjos. Un saludo para el Chao, para Nando, Ñoño, Mara, el Chino, Pipe y el viejo Sandro. Un saludo para todos en sintonía. Quizás es posible, Jairo Luis, nos deben escuchar sin rumbo alguno del conjunto clásico. Y a propósito, esperen un instante, Godzilla de la salsa, Alejandro. Vamos a darle un saludo a todos los colombianos en Ciudad de Panamá. A todos los colombianos en Ciudad de Panamá y a todos los panameños también. Y un deseo de... dije, de bienestar, que estén muy bien. Menos mal que no pasó así, no pasaron cosas mayores con ese temblor que hubo allá esta mañana. A todos los colombianos y para mi familia, mis amigos y conocidos, para José Luis y todo ese como salsero allá en sintonía, para los Jiménez, para los hijos míos en Panamá, un saludo muy especial. Y a todos los colombianos a esta hora, un estrechón de manos y un abrazo, mi hermano, y vaya. Latina Estéreo tiene salsa para salseros, salsa para conocedores.
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0: Las 7:58 minutos, 7:58, el tiempo corre. Saludo para todos los conductores de buses, taxis, colectivos y los ejecutivos. A esta hora trabajando por el bien de la comunidad y en sintonía y en la onda de la alegría. Saludo en Itagüí. Un saludo para el Chavo, para el Chino, para Sando, el Borracho, el Mico y Candas y todos los muchachos en sintonía. Siempre con Latina Estéreo, la número uno de la salsa.
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Las 8:23 minutos, 8:23, el tiempo corre y el tiempo vuela. Saludo para todo el que se ya en el Cañón Latino. Ah, qué bien. Un saludo para todos ustedes, para Liliana y Pablo en Sevilla. A la gente de Rapidísimo, rapidísimo. Latina Estéreo, no para, son 24 horas, la mejor compañía musical.

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1: Hola. Estamos al aire, ¿no es cierto?
2: Sí, señor.
3: Bueno, yo tengo el gusto, como Jairito no me presentó, pero tengo el gusto a esta hora de presentar nada más y nada menos que a Radio Bembé Orquesta, una banda colombiana de Bogotá, nacida en Argentina, ¿cierto? Nació en Argentina. La idea fue en Argentina.
1: Es que les doy el puesto a usted que los conoce más y está más familiarizado con ellos.
3: Claro.
1: Pero Mauricio Gómez va a presentar a
3: Radio
1: Bembé
3: Orquesta.
1: Orquesta, y un tema muy interesante.
3: Hombre, vea, Radio Bembé Orquesta casi hace 10 años la venimos escuchando. La venimos escuchando, pero a veces parece que no, como le hemos parado muchas bolas. Porque, como, o sea, la salsa la traemos desde hace rato, mucho, muy poquito. Ey, bájame un poquito el volumen aquí, el retorno, por favor. La salsa, como estamos embebidos en la salsa clásica, ¿cierto? Esas propuestas nuevas a veces nos producen un poco de escozor, nos producen un poco de dificultad.
4: Y además son locales.
3: Y además son locales, ¿cierto? Que vía Puerto Rico, Nueva York, así. Pero Colombia siempre ha sido, y ahora lo es más, un centro de producción salsera que sigue manteniendo la salsa viva, y le damos la bienvenida a Sebastián, a Joshua,
4: un aplauso.
3: Y a Juan Camilo.
5: Buenas noches, Medellín. Un placer estar acá en Latina Estéreo. Muchas gracias.
3: ¿Es la primera vez que vienen a Medellín, no?
6: Sí, es la primera vez que venimos a Medellín. Y pues, la verdad, sí, llegamos hace poquito. Llegamos hace como tres horas.
3: Oiga, antes es un gusto que estén aquí.
6: Sí. Muchachos. No, estamos muy contentos, la verdad, de estar acá.
3: Bueno,
6: muy felices.
3: Vamos a escuchar un poco de este tema, por favor. Jairito.

0: salsa de la calle, salsa dura, salsa brava, como nos ha tenido acostumbrado la salsa a cantar las cosas de la calle. Y este es un proyecto que nace, la idea nace en Argentina, ni siquiera nace aquí en Colombia.
1: Correcto.
0: Bueno, Joshua, hablemos de ese origen de Radio Bembe Orquesta.
1: Bueno, pues realmente sí, Radio Bembe Orquesta nace más o menos hace unos 11, 12 años, las ideas iniciales que Sebas y yo escribimos los primeros números, que fueron el Mambo 24, La Calle. Pero realmente cuando todo se consolidó fue cuando volvimos aquí a Bogotá. Y
0: a Bogotá, Colombia, claro.
1: Colombia, sí, señor. Colombia. Y pues realmente ahí se terminó de consolidar todo lo que fue el sonido de Radio Bembe y el primer álbum que fue La Manzana Envenenada.
0: Bueno, un sonido que nos recuerda mucho, ese sonido agresivo, setentero, de orquestas que nos han marcado siempre. Pero ahora lo traemos y es lo que nos gusta cuando las orquestas modernas, las orquestas de hoy, nos traen ese sonido clásico de la salsa. ¿Por qué ese sonido? ¿Por qué?
2: Pues yo creo que es algo que es natural en nosotros tres, que es algo que nos hermana, y es que somos, dentro de nuestro performance musical, somos personas muy enérgicas, nos gusta dejarnos llevar mucho por la fuerza.
0: Pero apuesto que son callejeros.
2: Sí, claro, sí. De hecho, algo que caracteriza a Radio Bembe es que se ha construido en las calles de Bogotá. Nosotros hemos dado toda la caminata por todos esos sitios emblemáticos del centro de Bogotá, el Goce Pagano, el Quiebra Canto, y hemos estado muy firmes ahí como haciendo eventos y moviendo como la escena salsera, y también viviendo la noche bogotana, la noche del centro, y de esa misma vivencia y esa misma trasegar es que hemos cogido todas esas historias y las hemos pues traducido a nuestro estilo musical.
0: Bueno, ¿y cómo empieza Radio Bembe a recorrer Colombia? Porque hay que conquistarte el corazón de los salseros de todas las ciudades de Colombia. ¿Cómo empieza Radio Bembe a conquistarlas?
2: Bueno, nosotros, por suerte, cuando sacamos nuestro primer álbum, La Manzana Envenenada, lo lanzamos con todo el amor del mundo, sin demasiadas expectativas. Y él pues dio su giro por el país y hubo mucha gente que conoció nuestra propuesta a través de ese álbum. Pero hace un año que sacamos nuestro disco ya de vinilo de este nuevo álbum que se llama Daya, ese ha logrado consolidar un poco más porque nos ha conectado con las personas que viven de forma intensa la salsa como nosotros, que quieren sentir esa nostalgia y ir a buscar el disco y ser melómanos. Eso es lo que nos ha, ese disco finalmente nos conectó con ellos y ese es el público que más nos ha hecho sentir recibidos en todo
0: bueno,
2: el país.
0: Veníamos de otros géneros, como vienen muchas bandas que hemos escuchado en la modernidad, en esta actualidad, hemos escuchado bandas que vienen, músicos que vienen del rock, músicos que vienen de, además también de los ritmos más cercanos al reggae, al dub, a todas esas tendencias. Pero ¿por qué los cautiva la salsa?
3: Sí, yo creo que porque somos latinos precisamente y somos mestizos, ¿no? Como que creo que la salsa a cada uno de los tres nos llegó de manera inesperada en diferentes momentos de la vida. Los tres venimos de buscando, digamos, otras cosas que el rock.
0: Una expresión, una autenticidad.
3: Y
0: la música.
3: Me parece
0: la
3: que
0: música
3: lo,
0: que salga del corazón.
3: Y lo bueno de la salsa es que podemos llegar a ser así explosivos, pero con ritmos que nos identifican innatamente, ¿sí? Sí, exacto. Ajá. Entonces,
0: la salsa, sin duda, pues, o sea, la salsa no nació en Colombia, pero somos, a pesar de que seamos andinos, somos caribeños, ¿no?
4: Sí, claro.
3: Exacto,
0: caribeños,
3: exacto.
0: Y tenemos la negrura en...
3: Y el mestizaje
0: en la sangre,
3: en general.
0: En el corazón, sí. ¿Cierto? Uh-huh. O sea, salsa es África.
3: Exacto.
0: Sin duda. ¿Cómo se expresa, cómo explota esa latinidad, esa negrura en tres manes blancos?
1: Pues yo creo que, no sé, indiscutiblemente el sabor y la exploración musical siempre ha estado, y el tambor, nosotros siempre hemos estado muy abiertos a buscar sonidos diferentes y a explorar y a realmente dejarnos llevar por lo que estemos sintiendo en el momento. Y creo que la música se trata de eso, ¿no? De también plasmar sentimientos y energías.
0: Bueno, llega a Medellín por primera vez en vivo Radio Bembe Orquesta. ¿Dónde se van a presentar? Porque mañana, tengo entendido, hay un concierto, hay una presentación que nos va a poner a gozar aquí en Medellín.
2: Bueno, en realidad nosotros en esta ocasión vinimos a acompañar a nuestro compañero El Calvo, está aquí con nosotros.
0: Ah, El Calvo, ahorita lo traemos.
2: Hacemos parte de la banda Resabiada, que es la banda que está acompañando El Calvo ahora en estas presentaciones que está haciendo. Que es un proceso que también incluye la salsa, que también tiene un montón de mestizaje musical. Y la presentación que vamos a hacer es mañana en El Altavoz, con El Calvo y la banda Resabiada.
0: Vaya, vaya, en El Altavoz, que además es un
2: 10:30 de la noche.
0: Es un evento rockero prácticamente, ¿cierto? Reggae, rock, pero ¿cómo se mete una banda latina? ¿O que El Calvo viene a hacer qué música? Eso, bienvenido.
4: Hola, ¿qué tal? Buenas noches. Pues yo tampoco sé muy bien cómo resultamos mezclando todo eso, pero creo que ha sido algo que ha fluido naturalmente. Nosotros vivíamos juntos, los tres, Joshua y Sebas, los tres vivimos juntos un tiempo, entonces eso hizo que ellos se untaran de rap y yo me untara mucho de salsa. Entonces creo que hemos explorado muchísimo, vamos a la cumbia, al porro, ahorita hace poquito sacamos un merengue. Entonces como que no nos da miedo explorar y poner a jugar el rap en otras arenas. Entonces eso fue lo que vinimos a hacer aquí en El Altavoz.
0: Bueno, es que además que el rap, el reggae, la salsa están además muy, muy unidos. O sea, no estamos inventando, ¿no? Es música latina. ¿Es música latina, es música negra?
2: Sí, de hecho, una cosa chévere ahí es que el concepto detrás del término salsa y también dentro del rap estuvieron muy ligados en su raíz, en el Bronx.
0: Por supuesto.
2: Y parte de la gente que fue muy importante para esa construcción, esos cimientos del rap, también hubo muchos latinos. Y así como en la raíz de la salsa también hay mucha gente que no es latina, que son americanos. El trombonista que más admiro yo como trombonista es Barry Rogers, que no es latino tampoco. Entonces todos esos ingredientes son chéveres, esa convivencia de ritmos, de culturas, de géneros, de conceptos. Es chévere y estar abierto a ello es lo que enriquece lo que uno pueda proponer desde una perspectiva artística.
0: Bueno, ya saben, mañana a partir de las 10 de la noche, El Calvo en Altavoz.
2: Sí, señor. ¿No? Sí.
0: En Altavoz. Vamos a escuchar, vamos a escuchar desde el principio Jairito. Vamos a disfrutarlo completo y vamos a seguir aquí conversando con la gente de Radio Bembe Orquesta, que es el motivo que nos reúne a esta hora.
2: Claro que sí.
0: Pásale el micrófono para que El Calvo hable.
4: Ah, bueno, no, pues yo quería recomendarles una de las canciones que está incluida en este vinilo que trajimos aquí a Latina Estéreo de regalo, que para nosotros es un honor estar dentro de esta colección.
0: Los Tres Golpes.
4: Tres Golpes, sí, señor. Y en este disco hay una canción que se llama Agencia de Viajes, que es una guajira bien salvaje y bueno, la verdad quisiera que retumbara.
0: Bueno, la vamos a disfrutar ahora más adelante, pero vamos a escuchar ahora a Jairito. O ya tenemos listo. ¿Tenemos listos ya los Tres Golpes?
4: No, para ver. De los Tres Golpes.

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0: Y mañana estaremos en Altavoz disfrutando de la música del Calvo, acompañado nada más y nada menos que por Radio Bembé Orquesta. A mí me gusta mucho y me emociona mucho personalmente compartir esta música nueva, la música de hoy, la salsa de hoy. Bueno, y ese encuentro con el rap, que no es una cosa nueva, es una cosa que, por supuesto, el rap y la salsa tienen una hermandad, sí, tienen una cosa muy, muy cercana desde hace mucho tiempo, ¿cierto? Los raperos sampleaban mambos para rapear, ¿no? Hace muchos años. Y ahora tal vez la gente lo está descubriendo, pero es la verdad. Bueno, ¿cómo es ese encuentro con el Calvo? Por favor, Sebas.
1: Bueno, nosotros con el Calvo tuvimos la oportunidad de convivir, de vivir juntos una temporada larga en nuestras vidas con Joshua. Y ahí en la casa, viviendo los tres, trabajaba él en su propuesta, en su proyecto. Nosotros también, e inevitablemente tenían que encontrarse en la sala, tenían que convivir. Entonces, de esa convivencia y de esas conversaciones y de ese compartir de cultura y de gustos, empezaron a salir nuevos conceptos. Yo sé que el proyecto del Calvo ha sido influenciado en parte por ese acercamiento a la salsa y a lo latino, y también la admiración por la forma de escribir de él ha generado también una influencia para que nuestras letras también vayan en cierta dirección y busquen esos personajes y vaya así. Entonces pienso que es valioso, pienso que en la conclusión, a mi perspectiva, es que es muy valioso ese contacto.
0: Bueno, centrándonos en Radio Bembé Orquesta, un sonido callejero, un sonido desgarrado, ¿de dónde sale dónde sale esa identidad que tiene Radio Bembé Orquesta?
1: Inicialmente yo creo que la salsa trombonera, la salsa repleta de trombones y la fuerza de los trombones. Siento que en una semilla inicial de Radio Bembé fue lo que se plantó un poco, esa fuerza y ese estilo, acompañado, pues Joshua es un baterista, es una persona que está acostumbrada a darle duro al tambor, y entonces también tiene esa misma fuerza, y esa es la semilla de nosotros que se ha ido mezclando con todas las influencias, Juan Camilo con todo lo que trae de la psicodelia, de su mundo también. Han construido ese sonido fuerte que también va hacia la introspección, hacia los personajes. Es una semilla que ha ido creciendo con varios riegos.
2: Pues más allá de, o sea, una cosa es el sonido como sonido, hablando enteramente pues como del sonido.
0: Técnicamente, hablando.
2: Pero técnicamente. Más allá también siento que parte de la Radio Bembé pues es de lo que se habla, ¿no? Y de lo que decimos.
0: Los temas, la temática.
2: Sí, exacto, y eso también hace parte de esa crudeza y esa vaina desgarradora, pues, que mencionas, ¿no?
0: Porque dura y golpeadora, ¿no? Dura
2: sí, golpeadora a la mente. Real también, mucho de historias, exacto, que nadie quiere contar o pensamientos que nadie quiere decir, exacto. Pero que al final de cuentas nos identifican a todos, entonces es como que, no sé, bailar protestando y protestar bailando.
0: Es que
2: también,
0: lo importante, ¿sí? Es lo importante, es no nos quedamos callados, seguimos hablando de lo que pasa en el mundo.
2: Exacto,
0: es que porque qué es la, o sea,
2: que es el
0: más
2: arte, sino es una visión, claro, de lo que está pasando en este momento.
0: El arte es el espíritu de los tiempos, el ¿cómo se llama? El Zeitgeist es el espíritu de los tiempos, la música por supuesto que lo representa mucho. Y estamos complacidísimos de tener aquí a Radio Bembé Orquesta. Esperamos que pronto podamos tener un concierto de,
2: claro,
0: Radio Bembé,
2: claro,
0: Orquesta, de Radio Bembé Orquesta, tocando sus temas, tocando los temas de su dos larga duración aquí en la ciudad de Medellín, para seguir promoviendo ese grito de,
2: claro que sí,
0: los latinos y de los, bueno, colombianos, que a través de la salsa se dispersa y pone su punto de vista.
1: Total.
0: Para que todo el mundo piense en qué es que estamos viviendo, ¿no?
3: Sí, ya esta travesía vinimos a dejar una semilla que seguramente va a crecer acá en Medellín.
0: Y nosotros estamos agradecidísimos aquí en los 100.9 de tener la posibilidad de saludarlos a ustedes, de conocerlos personalmente y de disfrutar de la buena salsa que se hace, porque la salsa sigue viva y sigue a través de toda esta música, de lo que se hace en la actualidad. La salsa sigue viva y permanece en la identidad del pueblo latino, Así que, pues bueno, yo quiero pedir un aplauso para toda esta gente de Radio Bembe Orquesta, y que pronto tengamos la oportunidad de disfrutar un concierto aquí en Medellín con toda la música de Radio Bembe Orquesta. Hoy vienen con El Calvo, mañana vendremos con la música de Radio Bembe para que disfrutando. Siempre serán bienvenidos aquí en los 100.9 de Latina Estéreo.
1: Gracias.
0: Siempre.
1: Muchas gracias.
0: Aquí.
1: Sí.
0: Y gracias a ustedes por venir, por traernos el vinilo para que sigamos todos gozando. Que muchos éxitos mañana con El Calvo en Altavoz. Gracias. Disfrutando de la música con el acompañamiento, con la participación de Radio Bembe Orquesta. Radio Bembe Orquesta, una banda colombiana que pone en alto la salsa y nos hace disfrutar, gozar, llorar además.
1: Exactamente, también.
0: Lloramos mientras bailamos y gozamos, porque así el llanto es menos duro, ¿no?
1: Totalmente.
0: Es menos duro.
1: Muchísimas gracias, de verdad, qué alegría que mi hermosa gente de Medellín, venimos, como dijo Joshua, a plantar esa semilla. Dejamos aquí en este templo de la salsa que es Latina Estéreo nuestra música como una semilla, porque lo único que le puedo decir a mi gente de Medellín es que muy pronto vamos a cantar todos juntos esa música, así que ahí queda para que se lo vayan aprendiendo, para que se lo vayan gozando, para que cuando vengamos en muy poco tiempo,
0: ojalá,
1: mejor
0: que
1: dicho,
0: sí,
1: eso suene durísimo.
0: Bueno, Latina Estéreo siempre al día. Radio Bembe Orquesta, muchas gracias. Que viva la salsa, que la salsa vive, más viva que nunca. Sigamos en la salsa.

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1: Son las 9:25 minutos, 9:25, el tiempo corre y el tiempo vuela. El tiempo tiene la palabra, seguimos. Vamos a recordarles a toda la audiencia de Latina Estéreo que el domingo no hay Ponte Salsa en Familia. Oiga bien, el domingo no hay Ponte Salsa en Familia, para que lo tengan presente y estén siempre en sintonía con la número uno, Latina Estéreo 100.9 FM.

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Son las 9:43 minutos, 9:43. El tiempo corre y el tiempo tiene la palabra. Saludos, saludos para Hernando y Mónica Jiménez con reporte de sintonía desde Armenia, Quindío, y a todo volumen con Latina Estéreo, la número uno de la salsa.

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1: Ya llegó la hora de despedirnos, nos vamos porque mi negrita me espera. Mis amigos, muchísimas gracias por dejarnos llegar hasta su sitio preferido con la número uno latina de estéreo. Me acompaña Alejo Arcila, el Godzilla de la salsa. Los dejamos en la compañía de Mauricio Gómez, Abogaster, Jairo Luis y Mauricio, la pareja del bullicio. Mis amigos, nos vamos y será hasta la próxima.

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3: Amigos salsómanos de Hispanoamérica, desde Nueva York, capital de la salsa, y directamente desde el parque más grande del mundo, el Parque Central, en esta tarde de verano y en concierto, presentaremos a continuación a el Rey del Bajo, Carlos Carvajal, nativo de Buenaventura, Colombia, con la Colombia All Stars. Que se oiga bien fuerte para la Colombia All Stars. Y de la inspiración de Carlos Carvajal traemos una cumbia salsa titulada Cañaveral. En la parte vocal, como estrella invitada, el Rey de Colombia, Piper Pimienta Díaz. Estrella bien fuerte para la Colombia. ¡Oh!

0: Salsera Colombia All Stars, conquistando el público salsero con su música fácilmente aquí en el Central Park en esta tarde de verano.
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para atrás, pa, pa, pum, ¿me entiendes? Ah, sí, lo que se llama el calderón. Ya está entendido. Y tú eres el bajo. Bim, bim, bim, bum. Eso es lo tuyo. Bim, bim, bim, bum. Siempre es lo tuyo. Tú vas acompañándolo a él. Entonces, entramos. ¿Cómo entramos? Un, dos, tres, cuatro.

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0: creo en lo que mi antepasado llevaron a Cuba y nos dejaron. Creo en mí, pero creo en Changó, porque el tambor es Changó. A veces cuando estoy tocando yo me siento que no tengo el ánimo eso, y la gente me dice, pero tú no te cansas. Y yo tengo las manos que me duelen, el cuerpo, que ya los años, tú sabes, y esa fuerza viene. Y yo creo que es Changó que se posesiona ahí y está haciendo uso de mi cuerpo y proyectando cosas que yo a veces digo, pero ¿cómo?
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2: Abogánster, muy buenos días, con el Cheo desde Madrid, España, reportando sintonía. Primero que todo, un saludito en cabina y un abrazo. Y aquí a mi compañero Edwin, el vikingo. Y Mauro, me gustaría escuchar Cabello Rojo. Un abrazo. Y a John Varela, un abrazo allá en Medallo. Las carreteras de Medallo.

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2: A Nietzsche. Buenas, buenas, buenos días. Mauricio Gómez, conocido en el alto mundo como el Ahogaster. Aquí en sintonía, como siempre, al pie del volante, con los Varela, Luz Varela y John Varela. A ver si nos colocas un temita, por favor, Mauro. La Nietzsche. La Nietzsche. Y para que me lees un pequeño, pero de corazón grande, un abrazo, un saludo para el Cheo allá en España, de parte de los Varelas. Y para Gustavo Torres, de la 92, allá en Houston. Un saludo para ellos dos, de corazón. Y para eso nos colocas ese temita, Mauro, por favor, si sos tan amable. Se te quiere gratis. La Nietzsche. Bendiciones, papá. Bendiciones mil. Hasta el año 50 mil.

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2: 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Esto está sabroso, familia.
3: Ay, ¿y cómo se siente, mi gente? En Puerto Rico, cuando nos sentimos así, ¿sabes cómo decimos? Sabroso. ¿Y cómo se siente? Hay un compositor que para mí es el más importante en todo, en toda esta historia, en todo esto que llamamos salsa, con orgullo es puertorriqueño, de nombre Tite Curet Alonso. Él escribió canciones a todo, y claro es, no se podía quedar la República Dominicana sin una canción, aunque Tite hizo muchas para él. Hay una canción que la hizo en honra, en honor a esta tierra bendecida. Tite Curet la llamó Anacaona. Y dice así.

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sí, señor.

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1: Pitande Rodríguez, asado en el piano, Papa Luca.

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¿Qué tal, amigos? Bienvenidos a Ritmo Cubano, los orígenes de la salsa en Latina Estéreo. Lo estamos saludando en la edición y montaje Diego Alejandro Gómez, la investigación musical con Diego Aranda. ¿Quién les habla? Jairo Luis García, les decimos bienvenidos. Hoy vamos a hablar de las agrupaciones cubanas. El Septeto Boloña fue una agrupación pionera del son cubano, fundada y dirigida por el músico Alfredo Boloña. Y por sus filas pasaron José Chacón, Tata Gutiérrez, Abelardo Barroso, José Manuel Incharte, El Chino, y nació formalmente como agrupación Boloña en 1915 y evolucionó como sexteto en los años 20. Uno de sus sones que trascendió el tiempo fue Échale Candela, que ha sido grabado en varias versiones.

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1: El conjunto Niágara fue una destacada agrupación de son cubano, fundada originalmente en 1940 por el tercero Ángel Wilches. A pesar de tener una trayectoria relativamente breve en comparación con otros gigantes de la época, se convirtió en una pieza clave de la década dorada de los conjuntos cubanos gracias a su estilo tan sofisticado. Vamos a escuchar el conjunto Niágara interpretando Me voy pa' Sibanicú. Después, el septeto habanero interpreta Para gozar la rumba.

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2: Los sábados a las 11 de la mañana presentamos Ritmo Cubano, los orígenes de la salsa. Damaso Pérez Prado nació en Matanzas y estudió piano clásico de joven y trabajó en La Habana con reconocidas agrupaciones como la Orquesta Casino de la Playa. Fue el primer pianista de la zona matancera entre 1935 y 1938. Formó su propia orquesta y fue conocido universalmente como el Rey del Mambo. Se trasladó a la Ciudad de México en 1948 y popularizó el mambo a escala mundial durante las décadas de los años 50 y 60, llevándolo incluso a fusiones extraordinarias. Vamos a escuchar a Damaso Pérez Prado y su orquesta interpretando La Quinta de Beethoven. Después, Rompiendo el Piano, Damaso Pérez Prado, en Ritmo Cubano, los orígenes de la salsa.

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1: El dúo Los Compadres fue una legendaria agrupación de trova tradicional y son cubano, fundada en 1949 en Santiago de Cuba por el guitarrista y cantante Lorenzo Hierrezuelo, conocido como Compay Primo, y el compositor y creador de El Armónico, Francisco Repilado, más conocido como Compay Segundo, quien aportaba la segunda voz grave. El armónico era un instrumento de cuerda inventado exclusivamente por Compay Segundo en la década de 1920 con el fin de fusionar las cualidades del tres cubano y la guitarra clásica. El dúo tuvo una segunda etapa con Rey Caney desde 1953 en adelante, tras la separación de Compay Segundo y Lorenzo Hierrezuelo. También el hermano menor, Reinaldo Hierrezuelo, integró este dúo, más conocido él como Rey Caney, quien asumió la segunda voz y el tres, conservando el éxito masivo y realizando giras por más de 20 países. Vamos a escuchar a los compadres Lorenzo Hierrezuelo, Compay Primo, y Francisco Repilado, Compay Segundo, interpretando Macusa. Seguidamente con los compadres Lorenzo y Reinaldo Hierrezuelo, Rey Caney, interpretan Hay Compadres Para Rato.

Los sábados a las 11 de la mañana presentamos Ritmo Cubano, los orígenes de la salsa. El Cuarteto Machín fue una influyente agrupación musical fundada en Nueva York en 1932 por el legendario cantante y maraquero Antonio Machín, junto a destacados músicos de la época como el trompetista Mario Bauzá, también saxofonista. Vamos a escuchar Blancas Azucenas con el Cuarteto Machín. A continuación, Ilusión China.

Estamos presentando Ritmo Cubano, los orígenes de la salsa en Latina de Estéreo. La Orquesta Cosmopolita fue una agrupación de estudio y acompañamiento fundada en 1938 por el director Vicente Viana. Grabó música para programas de radio, cine y respaldó a artistas y solistas de gran renombre. Escucharemos a la Orquesta Cosmopolita interpretando Si los rumberos me llaman. Después, Ritmo de cha-cha-cha con la Orquesta Cosmopolita.

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2: El maestro José Cheo Belén Puig nació en 1908 y falleció en 1971. Fue un célebre pianista, director de orquesta y compositor cubano. Aprendió a tocar el piano a los 8 años de edad

y tuvo formato de orquesta y charanga. Por su agrupación pasaron cantantes renombrados como Alfredo Valdés, Paulina Álvarez, Pablo Quevedo y Alberto Aroche. Fue considerado como el mejor pianista de danzones en la historia de la música popular cubana. Escucharemos a Cheo Belén Puig interpretando Ya vine pa' ver, después con su agrupación Errante y Bohemio.

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1: A las 11 de la mañana presentamos en Ritmo Cubano los orígenes de la salsa en Latina Estéreo. De las agrupaciones cubanas que se destacan entre la preferencia del público, indudablemente encontramos al conjunto Casino, una orquesta tipo jazz band que se destacó por sus coreografías y las voces de sus intérpretes, como Juan José González Sosa, Nelo Sosa, Roberto Faz Monzón, El Cabezón, Agustín Ribot, León Ángel Rodríguez Lechuga, Rolito Rodríguez y Orlando Vallejo, entre otros. Vamos a escuchar el conjunto Casino cantando Roberto Espí y Agustín Ribot Apretando. Seguidamente cantando Roberto Faz La Toalla.

A través de la tienda Estéreo presentamos Ritmo Cubano, los orígenes de la salsa. La agrupación Arcaño y sus maravillas fue fundada en La Habana en 1937 por el flautista Antonio Arcaño. Inició como charanga tradicional. Revolucionaron el danzón añadiendo un cambio a cha-cha-cha y creando así el danzón Nuevo Ritmo o Ritmo Nuevo. Tuvo en sus filas a los hermanos Israel y Orestes López y a Enrique Jorrín. Con Arcaño y sus maravillas escucharemos Mambo. Esta fue una presentación de El Ensamble Creativo de la Tienda de Estéreo. Edición y montaje, Diego Alejandro Gómez. Investigación musical con Diego Aranda. ¿Quién les habla? Jairo Luis García. Les decimos muchísimas gracias por dejarnos llegar hasta su sitio preferido con la número 1 Latina de Estéreo. Y será hasta la próxima.

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2: Y con las buenas tardes damos inicio a esta, la edición número 491 de Salsa Éxitos del Mundo, solo aquí en los 100.9 de Latina Estéreo. Hoy es sábado 10 de octubre. Esta edición tiene vigencia hasta el próximo 16 de octubre del año 2026, como cada sábado. Mauro Gómez Mesa dándoles la bienvenida para que disfrutemos a esta hora la actualidad salsera y nuestro ranking Salsa Éxitos del Mundo, el único ranking salsero en el FM en Medellín para el mundo entero. Recuerde, programe sus Salsa Éxitos preferidos a través de nuestro WhatsApp salsero 319-704-3625 y a través de nuestra línea el 604-444-0109. Complacido de estar con ustedes. Esta es una producción del ensamble creativo de Latina Estéreo con la asistencia técnica de Diego Alejandro Gómez. Aquí comienza Salsa Éxitos del Mundo, la edición 491. Sean todos ustedes bienvenidos. Y damos inicio a nuestro conteo semanal con la casilla número 15. Aquí encontramos un nuevo ingreso. Juniel Jiménez desde Nueva York nos presenta junto a Albita, Olvídate de Mañana. Recordamos, Juniel Jiménez es músico, compositor y maestro del tres cubano. Nos presenta un changüí, un ritmo pocas veces radiado, pero que en esta ocasión pues viene con todo el poder del 3 de Juniel Jiménez, con un ritmo tremendo para gozar. Recordemos, Juniel Jiménez es conocido como El Guajiro, oriundo de Santa Clara, Cuba. Llegó a Nueva York y debutó con un álbum titulado Un Guajiro en Nueva York en el año 2015. Posteriormente nos presentó Hay Gente Pató, disco que puso el tema La Malicia en la mira de los salseros. Aquí está acompañado de Albita. Esto se titula Olvídate de Mañana, casilla número 15. Con esto damos inicio a Salsa Éxito del Mundo.
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0: Ahí escuchábamos a Juniel Jiménez junto a Albita con su tema Olvídate de Mañana. Recordemos, lo más reciente, el más reciente trabajo discográfico de Juniel Jiménez apareció en el año 2024, titulado La Verdad de la Vida. Un álbum con letras de corte espiritual, pero vuelve por sus andadas y nos presenta este tremendo sencillo. Ha colaborado Juniel Jiménez con artistas como Ricardo Arjona, René de Calle 13 y Albita Rodríguez. Participó en la película Vivo y en el musical In the Heights, grabando el 3, y además figura como músico acreditado en las letras Ya No Importan de Residente, un álbum que ganó el Latin Grammy a Mejor Álbum de Música Urbana. Continuamos en nuestro conteo. Llegamos a la casilla número 14. Aquí encontramos a Los Hacheros, un tremendo EP que nos anticipa su tercera producción discográfica, del que forma parte este sencillo y además da título al mismo EP, La Batata, una composición firmada por Jacob Placé, William Ash, Itay Cris y Eddie Venegas, con arreglos a cargo de Cris y Venegas. La Batata, tremendo tema central que funciona como corazón de este proyecto, del que debemos resaltar la participación de Jeremy Bosch en la voz. Jeremy Bosch, oriundo de Ponce, Puerto Rico, que le da tremenda autenticidad a esta pieza musical. Aquí está la casilla número 14 con Los Hacheros. Esto se llama La Batata.
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0: Ahí estaba la casilla número 14 con Los Hacheros, una banda aparecida en el año 2011 por iniciativa de Jacob Placé, fundador de Chulo Records, que reunió a sus músicos favoritos del circuito salsero neoyorquino para una residencia en un establecimiento, un restaurante del barrio chino de Manhattan, y de ahí nace esta idea. Ahí estaba la casilla número 14 con Los Hacheros, La Batata. Continuamos con nuestro conteo y llegamos a la casilla número 13, pero antes una información pertinente a propósito del tema que vamos a presentar a continuación, y es lo siguiente. 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Y luego de esta invitación, pues presentamos el tema. Rubén Blades nos acaba de presentar en este año 2026 su nuevo álbum en colaboración con Roberto Delgado y su orquesta, titulado País Portátil. 8 cortes en formato de Big Band. Rubén Blades, 78 años, pero que conserva la voz y ese tremendo estilo para el soneo, sigue frente a su proyecto musical, presentándonos buena música, acompañado en esta ocasión, como ya lleva varios álbumes, acompañado de Roberto Delgado y su orquesta, panameño también, bajista y director musical, quien hace los arreglos de este trabajo musical. Aquí está en la casilla número 13, Rubén Blades, de su nuevo trabajo musical titulado País Portátil, acompañado por Roberto Delgado y su orquesta. Esto se llama Pregunta, Escucha y Aprende.
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0: Ahí tenemos la casilla número 13 con Rubén Blades y la orquesta de Roberto Delgado. Un son montuno sabroso para gozar, pero como siempre, cargado de temas para reflexionar y pensar. Como siempre, nos tiene acostumbrados el gran maestro Rubén Blades. Y continuando con nuestro conteo semanal en esta edición número 491, llegamos a la casilla número 11. Aquí encontramos talento local, talento de Medellín. Lucho y Correa, dos con el mismo sabor, nos presentan este tremendo homenaje titulado Guaguancó a la Machito, para bailar y gozar. Casilla número 11 de Salsa Éxitos del Mundo.
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0: Continuamos en nuestro ranking salsero. Llegamos a la casilla número 11. Aquí encontramos a Gilberto Santa Rosa. Recientemente nos presentó su trabajo musical Hablando Música, un homenaje a José Madera. Este es tal vez uno de los proyectos más ambiciosos de su carrera musical. 14 cortes en homenaje al compositor, arreglista y timbalero neoyorquino José Madera, quien también firma como coproductor de este trabajo y participa directamente en la grabación. La producción es coejecutada junto al pianista y director Luis Marín, que también es productor general, y nos hace un recorrido por más de 6 décadas de música con arreglos estilo big band y sinfónico, que le imprimen vuelo nuevo a mambos, chachachás y boleros. La participación de Óscar Hernández en el piano, el trompetista Jean Duclerc en la percusión, Sammy García y el utzintrón en el trombón. La dirección musical está a cargo de José Madera junto al maestro Luis Marín, y la participación de la Orquesta Filarmónica Arturo Samoano es de resaltar. Aquí está la casilla número 11 de Salsa Éxito del Mundo. Ahora me toca a mí.
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Ahí estaba la casilla número 11 con Gilberto Santa Rosa. Ahora me toca a mí. Continuamos en nuestro ranking salsero. Entramos al segundo tercio de nuestro programa y aquí encontramos talento local. Más talento local presente en Salsa Éxitos del Mundo. Encontramos aquí a la agrupación colombiana Sonora Mayoral, creada en la ciudad de Medellín, que nos presenta su sencillo Quiero Tu Corazón. Un tema fresco con un sonido en vivo para darle en el corazón al bailador. Mario Caona es quien firma la composición

0: Saxon Gaviria, que sin duda es una leyenda de la música colombiana y en general de la salsa. Se tira tremendo solo en este tema. Aquí está la Sonora Mayoral con su tema Quiero tu corazón, casilla número 10 de Salsa Éxito del Mundo.
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0: Ahí escuchábamos en la posición número 10 a la Sonora Mayoral, una orquesta fundada hace unos 4 años en la ciudad de Medellín. Y nosotros continuamos con nuestro conteo. Llegamos a la casilla número 9. Aquí encontramos a la orquesta Acocán, la voz de Kiko Ruiz, de su nuevo trabajo discográfico titulado América, cuarta producción de la orquesta Acocán. Aquí está esto titulado Me Tienes Sin Cuidado.
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0: Y ahí estaba la orquesta Cocán en la casilla número 9 de Salsa Éxitos del Mundo. Me tienes sin cuidado. Recordemos, la orquesta Cocán nació en el año 2017 como un proyecto entre el productor Jacob Placé y el arreglista Mike Eckrod, ambos curtidos en la escena neoyorquina, que decidieron irse a La Habana a grabar con la flor y nata de los músicos cubanos. Casi 10 años de recorrido la orquesta Cocán y sigue sorprendiéndonos con su increíble estilo. Continuamos con nuestro conteo. Llegamos a la casilla número 8 y aquí encontramos a la excelencia, la orquesta La Excelencia desde la ciudad de Nueva York. Nos presenta un tema ya aparecido en el año 2009 en su álbum Mi Tumbao Social, ahora recargada para celebrar 20 años de trabajo artístico. Y aquí está, casilla número 8 de Salsa Éxitos del Mundo, American Sueño, La Excelencia, desde Nueva York, para el mundo entero.
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0: Ahí estaba la casilla número 8 de Salsa Éxitos del Mundo. American Sueño, con la producción de Mr. Sonic, produciendo y presentando este primer sencillo de un proyecto conmemorativo que nos recuerda la historia musical de la excelencia desde la ciudad de Nueva York, con la dirección de Julián Silva. Continuamos en nuestro conteo, llegamos a la casilla número 7, aquí encontramos a Javier Maimó. Javier Maimó nos ha sorprendido, pues es prácticamente un hombre orquesta. En sus trabajos discográficos asume la totalidad de los instrumentos percusivos, las cuerdas, las voces y la ingeniería de sonido, con el piano de su colaborador de confianza, José Pizarro. Aquí está esto que se llama Mangüé, Javier Maimó, en Salsa Éxito del Mundo, casilla número 7.
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0: Ahí estaba Javier Maimó con su tema Mangüe, que formará parte de su segundo trabajo discográfico. Sin duda, una revelación de la actualidad salsera. Continuamos en nuestro conteo, llegamos a la casilla número 6. Aquí encontramos a Chewy Metralla, que es el nombre artístico del pianista, arreglista y multiinstrumentista boricua Héctor Dávila, una figura de larga trayectoria en la escena de la salsa y el jazz latino de Nueva York. En esta ocasión nos presenta un tema que habíamos escuchado inicialmente al estilo de Héctor Rivera. Esto se llama Cero Paquetes y nos lo presenta Metralla y los Mercenarios, aquí en Salsa Éxito del Mundo, casilla número 6.
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0: Ahí estaba la casilla número 6 con Metralla y los Mercenarios. Cero Paquetes, un tema grabado en Raíces de Amor Studios en Newark, New Jersey, bajo la dirección de Johnny Rosario y con mezcla y masterización de Chris Sullet en Trading Eight Studios de Paramus, y que apareciera en el mercado el pasado 3 de abril de este año 2026 bajo el sello propio Metralla Soundworks. Continuamos en nuestro ranking salsero, pero antes una información especial. 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Y seguimos, ahí cerramos nuestro segundo tercio con Metralla y los Mercenarios, su tema Cero Paquetes, casilla número 6 de Salsa Éxitos del Mundo. Continuamos en nuestro conteo y llegamos a las 5 primeras posiciones y el recomendado de la semana. En la casilla número 5 tenemos a Pedro Pocholo II y sus Boricua Legends de su álbum Candela Candela. Esto que ya estuvo en la primera casilla, que se titula Con Mi Sabor. En Salsa Éxitos del Mundo, Pedro Pocholo II y Boricua Legends.
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0: Ahí escuchábamos en la casilla número 5 a Boricua Legends de su álbum Candela Candela, la más reciente producción de esta orquesta fundada y dirigida por el percusionista puertorriqueño Pedro Pocholo II. Ahí estaba la casilla número 5. Nosotros seguimos con nuestro conteo. Llegamos a la casilla número 4, el nuevo conjunto Universal. Casi 60 años de tradición salsera nos presenta su nuevo sencillo con el sabor de siempre, con el sabor original del conjunto Universal. Escuchamos A Qué Sabe Mi Son, casilla número 4 de Salsa Éxitos del Mundo.
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0: Ahí escuchábamos ¿A qué sabe mi son? Después de Salsa en Tiempo, grabado en el año 1979, el conjunto Universal nos presenta, después de 47 años, un nuevo sencillo para seguir gozando y disfrutando del sabor inconfundible del conjunto Universal. En esta ocasión, bajo la dirección y con la producción y el arreglo de Julián Cifuentes. Continuamos en nuestro ranking salsero, llegamos a la casilla número 3. Aquí encontramos a Curao en Salsa, la banda de Oscar Iván Lozano, conocido como Oilo en el ambiente musical, tremendo pianista, tremendo músico, que nos presenta esto de su trabajo musical titulado Salsa para el Bailador, volumen 2. Aquí está, en la casilla número 3, Que no muera el montuno.
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0: Ahí estaba la casilla número 3, curado en salsa del pianista, arreglista y productor chocuano Oscar Iván Lozano, conocido en los círculos salseros como Oílo, un músico que salió de las entrañas de la selva del Chocó para convertirse en una de las figuras importantes de la actualidad salsera. Ahí teníamos la casilla número 3 de Salsa Éxitos del Mundo y nosotros continuamos, llegamos a la casilla número 2 y aquí encontramos a Doran C. Lorza y el Sexteto Café, un álbum que acaba de aparecer en el mercado. Ya hemos tenido ocasión de disfrutar por varias semanas este tema titulado Palo Seco, una composición de el poeta del barrio Harold Aguirre, que aparece en su nueva producción Pa' que lo goce usted. Doran C. Lorza y el Sexteto Café, aquí está casilla número 2 de Salsa Éxitos del Mundo. ¡Gózatelo!
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0: Ahí estaba Doran Celorza y el Sexteto Café con Palo Seco, el nuevo sencillo editado por Salsa Neo Records, en que además del vibrafonista firma como siempre los arreglos, pero el tema es de Harold Aguirre, el poeta del barrio, con compositor que ya hemos tenido con mucha presencia en nuestro ranking salsero Salsa Éxito del Mundo. A esta hora un resumen de lo que es nuestra edición número 491, vigente de hoy 10 de octubre al próximo 16 de este año 2026. Casilla números 15 va para Juniel Jiménez con la participación de Albita, Olvídate de Mañana. En el puesto número 14, La Batata con Los Hacheros y la voz de Jeremy Bosch. Rubén Blades se ubica en la posición número 13 con Pregunta, Escucha y Aprende, tema incluido en su álbum País Portátil, junto a Roberto Delgado y su orquesta. Guaguancó a Lo Machito con Lucho y Correa se ubica en la posición número 12. El puesto número 11 va para Gilberto Santa Rosa y Ahora Me Toca a Mí. La Sonora Mayoral, talento local, se ubica en el puesto número 10 con su tema Quiero Tu Corazón. La orquesta Acocan de su álbum América se ubica en el puesto número 9 con Me Tienes Sin Cuidado. American Sueño, de la Orquesta La Excelencia, celebrando 20 años de carrera artística, se ubica en el puesto número 8. La posición número 7 va para Javier Maimó y su tema Mangüé. El puesto número 6 para Metralla y los Mercenarios y Cero Paquete. Con Mi Sabor, de Pedro Pocholo II y Boricua Legend, se ubica en la casilla número 5. El puesto número 4 para El Conjunto Universal y A Qué Sabe Mi Son. Que No Muera el Montuno, con Curao en Salsa, en el puesto número 3. Y acabamos de escuchar en la casilla número 2 a Doran Celorza y el Sexteto Café con su tema Palo Seco. En Salsa Éxito del Mundo, el recomendado de la semana viene directamente desde la ciudad de Bogotá, pero es mundial, mundial, mundial. Radio Bembe Orquesta presente en Salsa Éxito del Mundo con su nuevo trabajo discográfico. Bueno, lo escuchamos desde el año 2025, pero recientemente aparece el vinilo. Radio Bembe Orquesta, bienvenidos a Salsa Éxito del Mundo.
1: Buenas, buenas, Latina Estéreo.
2: Hola, Latina Estéreo, muchas gracias.
0: Complacidísimos con esta visita aquí en los 100.9. Salsa de Colombia para el mundo entero. Adaya es la segunda producción musical. Sebas, hablemos un poco de este trabajo discográfico.
2: Bueno, quiero contarles, nosotros somos la Radio Bembe Orquesta, hacemos salsa dura y para nosotros es una alegría inmensa estar aquí en Latina Estéreo. Estamos muy contentos de estar acá mostrándoles nuestro último álbum, porque ya estamos trabajando en otro que se llama Adaya, que estamos estrenando una edición en vinilo que está muy bella. Y este disco se llama Adaya porque Joshua, que es mi hermano musical, que está aquí al lado mío, su hija se llama Adaya, y mientras ella se estaba gestando en la barriguita de su mamá, nosotros estuvimos encerrados en el estudio todos estos meses escribiendo música y pasando todas nuestras ideas a limpio, escribiendo muchas canciones. Y en el momento en el que terminamos de hacer todas las maquetas y nos pusimos ya en la tarea de hacer la producción, en ese momento entró en trabajo de parto ella para nacer. Entonces nos dimos cuenta que en ese mismo rango de tiempo se había estado gestando ella con nuestra música, así que fue un momento muy bonito, una unión creativa de nuestras almas y de su llegada. Entonces por eso se llama Daya.
0: Bueno, gente joven haciendo salsa, que aparentemente algunos dirían eso es música de cuchos, eso es música de viejos. ¿Cómo llegan estos jóvenes, que ya tampoco pues están tan jóvenes, ¿no? Pero ¿cómo llegan estos cuchachos? ¿Cómo llegan los cuchachos a decir vamos a hacer una banda de salsa? ¿Cómo llega esa decisión, Joshua?
1: Bueno, yo creo que la salsa ha perseguido a cada uno a su manera diferente y a su ritmo, y cada quien ha tenido una exploración musical muy, muy amplia, pero en la salsa encontramos como esa forma de dar nuestro mensaje, esa forma de lograr música con frenesí, con energía, que sea bailable, que sea rítmica, pero que la gente también la pueda pensar. Y creo que en eso pudimos encontrar una voz propia, y realmente la salsa es lo que nos mueve.
0: Bueno, esta pregunta la quiero hacer a Juan Camilo. Juan Camilo, ¿cómo se junta su merced a estos dos muchachos, a Joshua y a Sebas, que además pues gestaron este proyecto en la Argentina, ni siquiera en tierra colombiana, pero ¿cómo se junta usted a este proyecto y cómo dice yo quiero participar de eso?
3: Pues lo que pasa es que el proyecto y las primeras composiciones nació en Argentina, pero nuestro amor
1: papi
3: nace desde mucho antes. Nosotros nos conocemos más o menos desde hace unos 17 años, diría yo, casi 20 años, y hemos estado compartiendo música, composiciones, ratos, calle, de todo, experiencias desde ese entonces. De hecho, cuando surgió la idea de irse a Argentina, nosotros teníamos una banda de reggae y de ska en Bogotá, y uno de los integrantes fue para Argentina. Joshua lo copió, Poveo y yo nos quedamos acá, Sebastián y yo nos quedamos acá en Colombia, allá en Bogotá,

0: Ya lo encuentro, sí.
1: De hecho, las primeras veces que me llamaron, yo les dije que no.
2: ¿Cómo? ¿Qué?
3: Rogado,
2: ¿qué? ¿Qué?
3: Un rogado. Yo lo había hecho un poco
1: bueno,
3: rogado.
1: Claro, tenía que ser, o sea, se habían ido a Argentina sin mí. Llegaban con cosas y no, no mentiras.
4: Bueno, ¿y cómo se va conformando la orquesta? ¿Cómo es? Vamos a hacer una orquesta de salsa. ¿Cómo es el proceso de la conformación de la orquesta? Y bueno, vamos a juntar unos músicos de Bogotá, los músicos que conocemos, vamos a juntarlos para un proyecto salsero. ¿Cómo va ese proceso?
5: Bueno, realmente nosotros estábamos ya en un momento muy creativo de nuestras vidas con Joshua, y tuvimos este sueño de crear la orquesta de salsa, de poder expresar esa explosividad a través de la salsa. Y esa búsqueda de músicos pues fue toda una aventura. Hubo un montón de gente que estuvo tocando con nosotros en nuestros inicios, y estuvimos probando un montón de músicos hasta que fuimos encontrando poco a poco las personas que fueron siendo más acordes y afines a nuestro sonido. Pero en realidad es un trabajo muy largo. Es como dice el tema del Gran Combo, que esto no es de un día para otro, esto no es ensaladita light, esto toma tiempo de aprender a tocarlo. Hay que vivir la esquina y hay que tocar y sentir la calle, sentir la salsa, ir absorbiendo, ser una esponja de información, ir escuchando a otros músicos, aprendiendo de ellos. Y yo creo que han sido 10 años de retroalimentarnos artística y musicalmente entre nosotros, y digamos nuestras improvisaciones y nuestra música. Dentro de las cosas de trombón siempre hay cosas que he aprendido de Joshua como percusionista, siempre hay cosas que he aprendido de Juan Camilo como pianista, y sé que en su forma de tocar también hay cosas en las que nos hemos retroalimentado de esa forma. Entonces creo que es una sinergia, y creo que es una planta una semilla que pusimos hace 10 años y que ahora tiene un tronco fuerte y poderoso.
4: Bueno, la rebeldía forma parte sin duda de la música. La música es el espíritu de los tiempos, pero hay rebeldía y tradición en la producción discográfica, en la producción musical de Radio Dembe Orquesta. ¿Cómo se conjuga esto en la producción, en la creación de la música de Radio Dembe?
1: Pues yo siento que todo parte también como de esto que queremos decir, y de cómo encontramos en la salsa este ritmo y este género donde nos sentimos cómodos como latinos, como mestizos, diciéndolo, ¿sí? Porque todos pues teníamos como estos géneros distintos de los que ya habíamos mencionado, que veníamos del rock, del metal, de la música psicodélica, la música protesta, pero la salsa nos hizo sentir precisamente, como decía Yocho hace un rato, como este desfogue, es un género muy latino que nos hace poder expresarnos de la manera explosiva que somos, ¿sí? Y pues qué genial que eso, ¿no?
5: Sí, eso es una salsa que no obedece las reglas, pero también es importante entender que la salsa en esencia, underground, la salsa dura, está muy ligada a la protesta y a la visión del mundo desde la perspectiva de la esquina, del barrio. Digamos que está todo el universo de Fania y todo, pero también está la salsa underground, está Marcolino, está Frankie Dante, que todos tenían esta perspectiva, incluso la misma Fania. De pronto, unos años después, la salsa de pronto entró en unos órbitas, en unos universos de pronto menos conectados con la calle, y es importante reivindicarlo y recordar que la salsa nació así, nació del mestizaje musical, pero también nació de la inmigración, de la migración, de la gente que se mueve, de la gente que está en zonas difíciles, de la gente que vive una realidad cruda, y esa perspectiva y esa protesta también dio nacimiento a la salsa. Entonces es chévere reivindicarlo.
4: Bueno, y en ese mismo sentido, hablemos un poco de las letras de la música de Radio Dembe Orquesta. ¿Dónde nace? ¿Cómo nace? ¿Cómo explota toda esa expresión poética que se conjuga con la salsa?
5: Bueno, la Radio Dembe, nosotros definitivamente a lo que le apostamos y lo que sentimos es a observar el mundo desde nuestra esquina, desde nuestra calle, desde nuestro barrio, y contar nuestra perspectiva de todo, de lo que pasa afuera, de lo que se vive en las noches, de lo que pasa en las ciudades, en nuestra ciudad, tanto lo que pasa dentro de nosotros, de lo que podemos observar hacia adentro, y por eso nuestra música yo creo que se parte en dos, se bifurca entre contar historias de esa fría ciudad cruda, pero esas historias que quizás nadie quiere oír, las cosas que nadie quiere decir, pero también de contar lo que vemos en nosotros mismos, de observar hacia adentro y decir, bueno, acá también hay crudeza, aquí también hay rudeza, aquí también se sufre y se goza, y también sacarlo de allí.
4: Bueno, después de La Manzana Envenenada, 9 años después aparece el segundo trabajo discográfico, una producción. ¿Cuántos temas son?
5: Son 8 canciones.
4: 8 canciones. 8 canciones que se gestan en esos 9 años. ¿Por qué decidieron apostarle? Bueno, vamos a grabar otro disco de porque no es fácil, no es fácil, no es barato, ¿cierto? ¿Por qué decidieron, vamos a grabar otro disco?

0: de Radio Hembra Orquesta?
1: Bueno, nosotros, nuestro primer álbum nació desde la inocencia. Nosotros empezamos a hacer salsa con todo el amor y la pasión, y aprendimos durante el proceso de hacer todo esto. Y después de La Manzana Envenenada, que se estrenó el año 2017, nosotros estuvimos igual sacando producciones que eran EPs, producciones más cortas. Estuvimos sacando sencillos en los que intentamos hacer colaboraciones que no fueran con otros artistas de salsa, sino que nos permitieran acercarnos a otros géneros y como coquetear con otros géneros para buscar nuevos sonidos, nuevos colores. Y estuvimos buscando hasta llegar a ese sonido que estábamos queriendo encontrar. Y a Daya nos da ese placer, el placer de ya sonar como queremos sonar, de ya poder sentir ese orgullo de decir, hey, ya esto es lo que queremos ser, esa es la voz que queremos tener, y de abrir la puerta pues a todo lo que se viene ahora.
0: Bueno, es un sonido callejero, ¿cierto? Sin duda es un sonido callejero. ¿Cómo llegan a este sonido? ¿Cómo empiezan a definir, vamos a sonar así, queremos sonar así? Porque nos recuerda pues muchas cosas de la historia de la salsa, cuando escuchamos esos desgarrados trombones en las producciones, en los temas de Radio MB. ¿Cómo llegamos a decir, vamos a hacer ese sonido, es el sonido que queremos?
2: Pues pienso que es precisamente por la unión tan grande de géneros que tenemos todos, y precisamente por las influencias tan distintas que teníamos antes de hacer la música latina, ¿no? Y pues también por las mismas influencias latinas que tenemos, ¿no? Siento que tenemos mucha influencia de los 70s, de los 60s, no solamente en la salsa, sino en los géneros como del rock, metal, como toda esta crudeza. Y es que más allá de eso, realmente no es que estuviéramos buscando algo, simplemente que todo eso se echó en un sancocho y esto fue lo que salió.
1: Es encontrar el amor. Es que la salsa es un grito de liberación, y de pronto hay composiciones de Tite Curet, por ejemplo, que hablan desde la perspectiva de la isla, del Caribe, de la liberación y el grito de libertad desde la perspectiva de las plantaciones en las que ellos tuvieron que trabajar y todo lo que tuvieron que vivir. Nuestro grito de liberación viene desde la ciudad, y en todos estos géneros que han generado rebeldía y que han tenido esas emociones de rebeldía, ha habido gritos, y esos gritos se traducen en un gutural, en una guitarra distorsionada que se desgarra, pero también un trombón desgarrado en una canción de Willy Colón, en una canción de La Perfecta de Palmieri, o en una canción de Radio Bembé. Puede ser así mismo también un grito y un sonido desgarrador que un trombón puede distorsionarse y generar esa misma fuerza, ese mismo desgarre.
0: Joshua, Sebastián y Juan Camilo están aquí en Salsa Éxito del Mundo a esta hora, pero hagamos un reconocimiento a todos los músicos que participan de este proyecto musical llamado Radio Bembé Orquesta.
3: Bueno, sí, realmente pues es un honor contar con un equipo de trabajo tan talentoso y tan humano. Tenemos una sinergia y una conexión increíble. En los timbales está Santiago Navarro, en la percusión menor está Esteban Moscote, en el bongo tenemos a la leyenda de la salsa colombiana, Luis Pacheco, en los trombones están Gustavo Quiñones y Alejandro Osorio, de corista tenemos a Sebastián Nieto, y en la voz principal está Gilbert Lanta desde Cuba, sax en el sonido,
4: y Juanchito
3: en el bajo, sí señores.
0: Bueno, ya hablamos de los músicos que participan, hablemos un poco cómo es el proceso creativo de Radio Bembé Orquesta, cómo es la composición, de dónde viene, que se me ocurrió una canción, que tengo una lírica, que tengo una letra, cómo es ese proceso creativo, ¿quién me va a contestar esta?
3: Pues yo creo que es algo muy, muy natural, muy bonito, muy realmente lo que queremos decir, y ya sea que Poe tenga una idea, o Camacho, o yo, siempre intentamos plasmar lo más real y lo más como crudo posible en la música, y siempre compartimos las ideas, y pues obviamente Poe empieza a meterle un poco de su sabor, Camacho interviene en las cosas, o sea, la idea siempre hace alguno de los tres, y entre los tres evolucionamos para que termine siendo una canción.
1: Hay un contexto que queremos darles, y es que Joshua es percusionista, es el conguero del grupo, Juan Camilo es pianista, y yo soy trombonista, y eso nos da también una herramienta fuerte en cuanto a nuestra sinergia a la hora de hacer arreglos, y es que pues Joshua se encarga de toda la parte de la percusión, los cortes, Juan Camilo pues es un duro proponiendo armonías y trabajando toda esta parte, y de mi parte pues trabajo los arreglos de viento. Entonces hay composiciones de cada uno de nosotros tres, hay momentos en los que alguno tiene más creatividad que los demás, siempre eso va variando a través del tiempo, pero siempre participamos dentro de el refuerzo creativo de la composición, y además dentro de los arreglos, los tres desde lo que es el fuerte de cada uno.
0: Una pregunta suelta que se me ocurre en este momento: ¿cómo ven el panorama de las nuevas producciones salseras frente al gusto del salsero callejero? ¿Cómo ven ese tema?
1: No, pues yo personalmente me siento muy feliz de lo que está pasando con la salsa en Colombia. Nosotros con Radio MB tenemos una playlist que se llama La Verdadera Salsa Dura Colombiana, que pueden buscarla ahí, porque tenemos ahí incluidos todas las, pues no todas, pero todas las propuestas que vamos encontrando de salsa dura nueva aquí en Colombia, las vamos agregando ahí. Y en esa exploración ha sido muy grato encontrarnos con que la salsa quizás en un momento estaba saliéndose, como les decía, un poco de la calle, pero tú te pones a pillar todas las nuevas propuestas de orquestas que hay aquí en Colombia y casi todas están yendo en busca de arraigarse otra vez ese sonido callejero, a buscar eso, y yo diría que la salsa colombiana se está poniendo dura, así lo diría yo.
0: Bueno, hablemos del relojito, que es el tema que vamos a recomendar el día de hoy. ¿De dónde proviene esa composición?
2: Bueno, este tema proviene de... yo vivo en Bogotá ya hace bastante tiempo de mi vida, pero soy caleño, y cada año pues yo iba a visitar a mi familia, específicamente la casa de mis abuelos a Cali, y en la casa de mis abuelos hay un reloj de pared, el cual mi abuelo sagradamente todos los días va y le da cuerda.
0: ¿Un reloj de péndulo?
2: Sí, de péndulo, así, donde que se va, eso viejísimo, o sea, el man ya se desafina, iba a decir, se atrasa.
0: Marca aguaco.
2: Toca estarlo ya como adelantando y todo, ¿sí? Y es algo que es rutina, o sea, creo que toda en mi vida he tenido como esa imagen de mi abuelo dándole cuerda al reloj, ¿sí? Mis abuelos ahorita, pues, bueno, están vivitos y coleando, están bien, pero en algún momento de la vida, pues, se presentaron dificultades de salud y mi abuelo, en uno de los viajes que hice a Cali, precisamente, un día entré, llegué, vi el reloj y, oh sorpresa, estaba quietico. Estaba quieto y ya empolvado, o sea, que ni siquiera se tenían las ganas de darle cuerda al reloj. Ese fue como tal el activador que impulsó a hacer la canción y él partió todo.
0: Bueno, entonces, con un saludo, por favor, para todos los oyentes de Latina Estéreo alrededor del planeta Salsa, por favor, presentémosle al público este recomendado del día de hoy, el relojito con Radio MB Orquesta.
1: Bueno, mi gente salsera de Latina Estéreo, sabemos que esto se crea aquí en Medellín, se hace aquí en Medellín, pero sabemos que llega a los oídos de personas en muchísimas partes del mundo, sabemos que la salsa recorre el mundo entero, sabemos que están ahí, y para nosotros es de inmensa alegría y es un honor poder venir aquí a este templo de la salsa y a través de él enviarle a sus oídos en todas partes del mundo nuestra música. Así que con amor y humildad queremos mostrarles lo que es la Radio MB, salsa dura, guaguán punk, y queremos que le den la oportunidad, que la escuchen, que le den oído a esta música que les traemos, y que escuchen aquí en Latina Estéreo relojito de la Radio MB Orquesta.
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0: Azúcala.
1: Ahí teníamos nuestro recomendado de la semana en Salsa Éxitos del Mundo, en esta edición 491 de Salsa Éxitos del Mundo. Llegamos a la casilla número 1 por segunda semana consecutiva. Papo y su tumbao, con la participación de Edgar Dolor, se ubican en la posición privilegiada de nuestro ranking salsero. Ponte pa' lo tuyo, casilla número 1 de Salsa Éxitos del Mundo.
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0: Ahí estaba la casilla número uno, tema lanzado el pasado 21 de marzo del año 2026, día precisamente del cumpleaños del sonero Edgar Dolor Quijada, bajo el sello Papo Music. Un homenaje a Edgar Dolor Quijada y toda una carrera de éxitos y de mucha salsa. Hasta aquí esta edición número 491 de Salsa Éxitos del Mundo. Los acompaña hasta esta hora Mauro Gómez Mesa. Sigan disfrutando de la buena programación de los 100.9. Ya continúan los latinazos en Latina Estéreo. Esta fue una producción del ensamble creativo de Latina Estéreo, la asistencia técnica a cargo de Diego Alejandro Gómez. Hasta la próxima. Bye bye.
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